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1: Hola, buenas.
0: ¿Qué tal? Bienvenido a Radio Rubí.
2: Muy bien. Nos escuchamos, te vemos, maravilloso.
0: Estás solo, pero bueno, vuestra banda sois cuatro, ¿no?
1: Somos cuatro. Pero me ha tocado hoy a mí.
0: Te ha tocado a ti, bueno, pero estás aquí la mar de inspirado.
1: La mar de Augusto.
0: Además, cuando hablamos de mar...
1: Llevo un rato ahí escuchando.
0: Cuando hablamos de mar, hablamos de Salistre, ¿no? Porque este nombre evoca mucho de dónde venís, ¿no?
1: Sí, al final es como... Salistre, al final es el salitre, ¿no? Del mar. Lo que pasa es que aquí en Cádiz hay sitios en los que se dice de una forma y en sitios que se dice de otra. Y en Barbate, que mis compañeros son de Barbate, se decía salistre. Y al final pues, le pusimos salitre porque nos pareció más original. Ahora me suena a mí raro decir salitre.
0: Bueno, esa S de Cádiz, ¿eh? Esa que nos lleva a ese picha, ¿no?
1: Y a veces deseamos también.
2: me encanta. ¿Y cómo os conocéis? O sea, ¿cómo sale este proyecto? Así, ¿fue una tarde aquello tomando vinos? ¿O de dónde sale? ¿Dónde nace?
1: Pues mira, ellos son de Barbate, como bien os digo. Yo soy de San Fernando, estamos a media hora, ¿no? Y ellos se conocen desde pequeñitos. Salían en carnaval juntos y tocaban y hicieron el grupo. Y bueno, un día pues nos conocimos y empezamos a hacer versiones por allí, por las playas, por el sur y eso. Y dijimos, vamos a hacer canciones propias. Y mira, ya hemos conseguido, creo que lo más bonito, que es que la gente pues venga a los conciertos, pague una entrada y se sepan tus canciones. Ya no solo las versiones que todo el mundo no sabemos, ¿no? Uh-huh. Que hemos hecho tantas veces.
0: Vuestra música huele a mar, a atardeceres de las playas de Barbate, como nos estás diciendo. ¿Qué os ha dado vuestra tierra que esté presente, tan presente en este disco?
1: Pues yo creo que todo. Al final muchas veces nos preguntan si por qué no nos vamos a Madrid o a Barcelona o una ciudad grande, como hacen muchos artistas, y nosotros siempre contestamos lo mismo, ¿no? Con toda la humildad del mundo, porque nos encanta, ¿no? Nos encanta recorrer ciudades y salir de nuestra casa, pero al final creo que la esencia es que vivimos aquí y lo que nos sale, nos sale porque estamos aquí.
0: Aparte de esa música, yo le explicaba a Carmen que es una música que es muy especial porque realmente te lleva a esos atardeceres, esas puestas de sol, que yo creo que son las más maravillosas del mundo. Creo que tendrían que ser patrimonio de la humanidad. Y a mí me lleva mucho a ver esos grupos de chavales y chavalas que se juntan con una guitarra en mano y se vive algo maravilloso, algo mágico. ¿Nació así también, Salistre?
1: Sí, totalmente. Al final ellos, yo creo que se juntaron. Ellos nacieron, los tres se juntaron por el carnaval, ¿no? Que al final el carnaval hace mucha escuela aquí en el sur, en Cádiz. Y aparte, pues bueno, tú vas por Cádiz y te encuentras un montón de gente con la guitarra, tomándose una cervecita al sol. Yo creo que todo eso acompaña y por eso nacen tantos grupos y tantos artistas por aquí, por el sur. En todos lados hay buenos artistas, pero aquí sale mucho arte y creo que es por esa esencia, porque estamos cerca del mar, porque tenemos sitios a donde ir, donde juntarnos y creo que eso es clave.
0: Pero vosotros también habéis tenido un golpe, no sé si de suerte o de trabajo, no sé, ahora nos lo explicarás tú. Las redes os han hecho este empuje para que la gente os conozca más allá de vuestra zona, ¿no?
1: Sí, la verdad que las redes fueron un escaparate bastante importante porque al final creo que hoy en día no hace falta, ¿no? Tener una discográfica como antiguamente detrás que, a ver, hace falta o viene bien, pero nosotros es verdad que con las redes sociales pues hemos tenido ahí ese escaparate, ese, ese espacio que nos ha dado que nos conozcan por todo, por todos lados, nos conocen por toda España, pero también por Latinoamérica, ¿no? Y eso, la verdad, que tenemos que darle las gracias a las redes sociales, la verdad.
0: Y ahora llega Vaivén, vuestro primer disco. Llegáis a Barcelona, Sala Apolo, día 14, apuntarlo todos, porque realmente yo creo que es una recomendación de aquellas que a mí me gusta dar y compartir, que cuando a mí algo me gusta compartirlo. ¿Qué nos va a traer este disco, Javi? ¿Nos vais a sorprender?
1: Pues Vaivén, como su... Yo creo que sí. Como su propio nombre indica, creo que hemos querido hacer un poco... Como el nombre dice, es un vaivén de todo lo que hemos vivido en estos años que llevamos juntos, que no es tanto tiempo, pero lo hemos vivido muy intenso y nos han pasado muchas cosas buenas, algunas no tan buenas, y sobre todo tiene un vaivén también de melodías, de diferentes géneros a los que... los cuales escuchamos, ¿no? Que nos hemos nutrido nosotros y hemos intentado hacer algo diferente, hacer un sonido diferente que sorprenda a la gente, y creo que lo han acogido de muy buena forma.
0: A mí el vaivén me viene, el vaivén, ese vaivén entre el levante y el poniente.
2: Y de, bueno, y de las olas del mar también, ¿no?
0: Las olas
2: también
0: del mar.
2: Que van y vienen, ¿no? Y que se mueven.
0: Y no sé qué es lo que ellos quieren subir a bordo. No sé qué es lo que quieren llevar en el barco para siempre.
1: Queremos llevar a nuestra gente, la verdad, porque es más, en el tema hemos hecho un tema que en el disco que se llama Vaivén, porque no teníamos, cuando teníamos el tema, el disco terminado, dijimos, no tenemos un tema que se llame como el disco, e hicimos un tema que habla de un poco eso, ¿no? De, es como una forma de presentación tanto del disco como del show, de lo que venimos entregándole a la gente, y queremos que la gente lo sienta suyo y se sientan identificados con lo que estamos haciendo, que hasta el momento creo que es lo que más nos ha sorprendido, ¿no? Que nos hable la gente y nos diga, tu música me ayuda, estoy pasando un mal momento y me alegra tu música, pues queríamos eso. La verdad, que se suban al barco con nosotros.
2: ¿Qué queréis que se lleve la gente? Es decir, cuando escuche una canción vuestra, ¿qué queréis que os gustaría despertar?
1: Pues todo lo que se pueda, ¿no? Al final nosotros escribimos, hacemos música sin pretensiones, pero siempre con historias que cuentan cosas que nos han pasado. Y con que despierte algo, ¿no? Al final el arte, lo bonito del arte es que cada uno lo interpreta como quiere. Tú haces una canción de amor y a lo mejor una persona la interpreta como que es para un amigo. Pues entonces... Queremos que la gente pues lo sienta como lo tenga que sentir, pero que se emocione, sobre todo que se emocione, porque lo hemos hecho para intentar al menos eso, llegar a eso.
2: ¿Quién es el poeta del grupo? Porque siempre hay alguien que se le da mejor...
0: El enamoradizo, ¿no?
2: Se le da mejor escribir y le vienen las ideas así sin buscarlas, ¿no? Digamos.
1: No, los cuatro, al final nosotros lo bueno que tenemos es que los cuatro nos nutrimos mucho entre nosotros y componemos juntos, y un día pues a lo mejor una canción nace de que nos juntamos los cuatro, o otro día uno de nosotros dice que yo tengo esta idea, a ver qué os parece, y ya le vamos dando forma, pero la verdad es que los cuatro somos los que nos lo hacemos o nos lo guisamos todo.
0: Vamos a destapar los nombres, ¿no?
2: Sí, por favor, ¿no? Yo te iba a decir
0: el nombre de los cuatro.
1: Claro, te he dado un poco la vuelta a la pregunta, ¿no? Pero al fin, está feo que lo diga yo. Como no están ellos, pues nada.
0: Castigaos.
1: Soy más chiquimiqui. A la hora de escribir, yo intento que las letras siempre digan algo y que tengan un mensaje, ¿no? Sobre todo, en este disco hay temas que hay un tema para nuestras madres, que la propia canción lo dice, ¿no? ¿Cuántas veces le habremos escrito a gente y le habremos dicho te quiero a gente que no queríamos tanto como a una madre y no se lo hemos dicho? Y se lo decimos en una canción, o a un amigo con el que no has tenido una conversación y sabes que ha estado pasando una mala racha, pues también tenemos una canción que es la del Mundo Nuevo, que habla un poco de eso. Y es una canción que creo que cualquier persona que la escuche pues la puede interpretar de esa manera, y lo que queremos es que la alegre los días. También, le creemos
0: también, Javi,
1: una especie de mundo nuevo.
0: Javi, llegáis a un público también muy diverso, ¿no? De edades muy diferentes, sé que sí.
1: Sí, la verdad, y últimamente estamos viendo que a los conciertos vienen muchos niños, que eso no estábamos tan acostumbrados. Pero sí, tenemos un público muy guay, de todas las edades.
2: ¿Y también hay diversidad de géneros, puede ser, en vuestra música? ¿Cómo conseguís como ese equilibrio para poder sonar orgánicos y personales, pero sin perder vuestras raíces, vuestra esencia?
1: Pues mira, creo que lo bonito de todo esto, aparte de que todos componemos y todos hacemos una lluvia ahí de ideas siempre cada vez que queremos hacer una canción, creo que la suerte que tenemos es que yo soy muy rockero, David, que es el bajista, es más de pop, Raúl es más flamenco y Juan es más, le gusta más la música latina, la salsa. Entonces, pues, en la furgoneta, como estamos todos los días dando vueltas por todos lados con la furgoneta, pues siempre escuchamos música y nos nutrimos de buena música, y por eso hemos hecho este disco que tiene un poco de todo, ¿no? No tiene un rock, pero ya hicimos un rock antes del disco que la gente dijo, entramos en listas de Rock España, y era como, que si somos un grupo de flamenco pop, que siempre hemos hecho rumba, bulería. Pero queremos salir un poco también de, no salir, pero queremos experimentar y hacer lo que nos nazca y sin pretensiones de si la gente lo va a aceptar o no. Si lo aceptan bien y si no, pues ya veremos qué hacemos, pero hacemos lo que nos gusta. Básicamente.
2: Mira, me viene el vaivén de ellos cuatro en la furgoneta. El vaivén de géneros y el vaivén de generacional también.
0: De todo.
2: ¿No? De todo.
0: Es una suma
2: de vaivenes.
0: Pero tiene mucha esencia. Volvemos a repetir lo que hemos hablado todo el programa. Qué importante es escuchar una letra, una canción y que te lleve a algún lado, ¿no? O que te reconecte con algo. Javi, has comentado que, bueno, lo hemos hablado nosotros también, que este sábado estaréis aquí en la Sala Polo, en Barcelona, pero ¿vais a hacer gira o cómo tenéis planteado el verano?
1: Pues tenemos una gira bastante curiosa, que ya es el segundo año que hacemos una gira por toda España. Vamos a recorrernos un montón de sitios y al final, bueno, saliendo un poco de aquí de Cádiz. En Cádiz vamos a hacer solo una, igual que el año pasado, que es en mi tierra, que es súper especial, pero más especial también es ir a... El año pasado fuimos a Toledo, a Valladolid, a Salamanca, y la verdad que llenar una sala en un sitio tan lejos que no esperamos, ¿no? Nosotros no esperábamos que la gente nos fuera a escuchar allí. Es súper, súper bonito. Y este año, pues igual, explorando zonas nuevas. Vamos a estar en Barcelona, ya estuvimos, pero estamos este jueves otra vez en la Sala Polo, que nos encanta cómo nos reciben siempre allí. Y vamos a hacer por primera vez Tarragona y Girona.
0: Muy bueno.
2: Tomo nota, ¿eh? Sí, Tarragona, sí. Bien, me viene bien, ¿eh? Sí, me viene muy bien.
1: Todavía quedan alguna entradilla, todavía están a tiempo.
0: Pues recuérdalo, porque sí, aquí sí. Hay que vender entradas, ¿eh? Que si no, la cultura no se mueve. Javi, yo también me gustaría saber un poquito esta gira con el que yo te he preguntado, porque yo voy muy directa. Por las playas de Barbate y por ahí,
2: yo te iba a decir,
0: ¿hacéis algún tardeíto?
2: Yo sabía que había segundas intenciones, es que lo tenía clarísimo.
1: Yo creo que ahí se fragua todo. Aquí no hay día que... Y más ahora, ¿no? Con el buen tiempo. Tú te vas a cualquier playa, a cualquier rinconcito de allí del sur y siempre te encuentras gente con una guitarra, con buena onda. Y la verdad que todos creo que nos hemos criado así y hemos bebido un poco de eso. Y por eso muchas veces la gente nos dice, Guillo, qué buen rollo tenéis. Y me encantaría ser vuestro amigo, ¿no? Cuando subimos un vídeo. Bueno, si te metes en una furgoneta con nosotros un 2 días seguidos, a lo mejor no tanto. Pero sí, es verdad que nos lo pasamos bien. O sea, somos expertos en pasárnoslo bien.
0: ¿Y algún tardeito por ahí, por la playa del Palmar o por ahí? No,
2: ella tiene que saber. Tenerlo claro.
0: Nos voy a ver por ahí nos puedo ver.
2: Tiene que saber el cuándo y el dónde.
1: Ojalá, ya es más complicado. Pero bueno, hace poco presentamos el disco. Cuando sacamos el disco, hicimos una fiesta allí en el Palmar, que es donde nosotros siempre hemos tocado y quisimos hacerlo allí, porque siempre nos han tratado muy bien, y montamos una fiesta gorda, pero ojalá nos podamos ver por aquí.
0: Hombre, pues
1: si
0: avisa.
1: No es tocando, pues,
0: estas que son las que me gustan a mí, o sea, que tú avisa, ¿eh?
1: Avisaremos.
0: Bueno, Javi, ha sido un placer.
1: Avisa tú cuando bajes, avisa tú.
0: Vale, ya has pasado un mensaje.
2: Yo
0: no te
2: creo
0: preocupes,
2: que es más fácil, porque ellos con los vaivenes y las letras, y me imagino los cuatro ahí en la furgoneta, que debe ser eso ahí un mundo, ¿eh? Bueno, eso sí que es un mundo nuevo,
0: yo
2: ¿no?
0: Yo te aviso que en agosto estoy ahí seguro. Antes no lo sé porque igual también, pero en agosto seguro. O sea que ya te avisará. Te avisaré porque no os quiero... Bueno, os quiero ver seguro, sí o sí. Javi, ha sido un placer conoceros, conocer Salistre. Me encantaría que hubieras ido aquí porque siempre es mucho más bonito que nos podamos mirar a los ojos.
2: Una guitarra y que nos tocaran aquí algún tema, sí. ¿Eh?
0: Estáis invitadísimos, formáis ya parte de la familia de Inspiradas. Que cuando queráis tenéis las puertas de aquí de Radio Rubí abiertas y de verdad encantadas de que estuvierais aquí en el estudio.
1: Gracias, pues estaremos por allí, lo prometemos.
0: Muchas gracias.
1: Amenazamos con ello.
2: Me encanta.
0: Y acabamos el programa y nos despedimos. Acabamos el programa ahora, Javi, que nuestros oyentes no se van a quedar sin escuchar vuestro tema.
2: Por supuesto.
1: Sí. Para que os ¿cuál le voy a poner?
0: Vamos a poner Vaivén.
2: ¿Va bien?
0: ¿Sí? Pero yo te prometo que otro día pondremos otro, para que os vayan conociendo mejor.
2: Hoy tan. Eso está fed.
0: Un pato desde Barcelona. Salistre.
2: No lo escucho, lo vemos, y que dice adiós.
0: Chao, eso es.
1: Nosotros no sé.
2: Ahora.
0: Ahora ya está.
2: Ya está, ahora sí.
0: Adiós, Javi.
1: Adiós.
2: Gracias.
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